0: De verdad, es lo que te digo, hablar a calzón quitado. O sea, así las cosas como son. Para eso necesitamos un punto de vista y una forma de pensar bastante focal. Va. Sin miedo, pues ya ni modo. Ya la desconfianza ya la tienes. Pero bueno, vámonos con más. 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Soy X Castellanos, el Diablito. Cuídense mucho, les mando un abrazo. Que el buen Jesus Christ me los bendiga bien, machín. Y nos escuchamos mañana. Bye.
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6: ¿Qué tal? ¿Cómo están? Gracias por acompañarnos en doble frecuencia. Estamos saludándolos desde San Luis Potosí, capital para todo el mundo. Viernes 28 de agosto, último viernes del mes de agosto. Y gracias por estar con nosotros a nombre del equipo de MG Comunicación. Soy Jesús Aguilar en Factor 96.1, más FM 99.3. Bueno, pues arrancamos. La presidenta de México, el día de hoy, en la conferencia matutina, afirmó categóricamente que se venden más drogas en Estados Unidos que acá en México, en estados completos de la Unión Americana, hizo referencia el día de hoy.
7: O sea, la droga que se vende en Estados Unidos, porque se vende más droga allá que acá. Entonces, ese dinero de la venta de la droga, ¿dónde está? Allá. Pues decimos, así como aquí investigamos el lavado de dinero relacionado con el tráfico de drogas, de igual manera ya tendrían que investigar lo mismo del tráfico de drogas allá, de la venta de estupefacientes allá. Y nos coordinamos, pero tiene que actuarse de los dos lados de la frontera.
6: Bueno, pues está lo que dice. ¿Por qué viene al caso todo esto? ¿Por qué? Pues porque Omar García Harfuch y Jerry Cole, el director de la DEA, estuvieron juntos, se apapacharon. Terry Cole sacó a la luz algunos temas importantes, reveladores, diría yo. El periodista Jesús Esquivel platicó con Carmen Aristegui sobre justamente esto.
8: Estamos viendo aquí cómo está narrando Terry Cole con Omar García Harfuch, que dice, de inmediato que ocurrió lo del Mencho, me llamó Omar, ¿no? Y me dijo lo que había pasado, y en esta operación bilateral. Todo el tiempo está diciendo operación bilateral.
9: Sí, la está divulgando la DEA, pero me parece, Carmen, creo incluso que el secretario de Seguridad Pública de México debió haber resaltado con más énfasis el operativo de las Fuerzas Armadas de México, porque la manera en que lo dice Cole es también colgándose la medallita, y el intercambio de información de inteligencia es una estrategia cotidiana, perdón, y me parece interesante, o sería bueno saberlo. No creo que alguien se lo haya preguntado a García Harfuch, o permita que se lo pregunten también, sobre qué tanto confía él en la DEA. Porque, a ver, ayer hablábamos de las exigencias de Marco Rubio en materia de narcotráfico al gobierno de la presidenta Claudia Sheinbaum, y hace unos cuantos días hablábamos de la manera en que el propio Terry Cole, el administrador de la DEA, vuelve a sostener la narcocorrupción en México y que tienen una lista. Entonces, a mí me parece que estamos viendo teatros. Cuando se logra un objetivo, hay aplausos, pero de lo contrario, hay amenazas, subordinación, y creo que aquí es donde también México debería sacar la cara y decir, bueno, queremos, así como ustedes destacan un operativo en contra de alguien como el Mencho, pues destacar un operativo de ustedes en contra de los vendedores de droga, los cárteles gringos, el tráfico de armas y el lavado de dinero. Eso jamás lo hemos visto, Carmen, hasta donde yo recuerdo.
8: Estamos viendo.
6: Bien, pues ahí está parte de lo que está pasando en este sentido, pero hay más. Vamos a escuchar por qué Terry Cole se siente unido a Harfuch. Parece que tienen paralelismos dentro de sus carreras como policías. Vamos a escuchar.
0: Director de la DEA, Terry Cole, reveló por qué tiene una relación tan cercana con Omar García Harfuch.
6: La alianza se basa en nuestro servicio a nuestros países, pero a ambos nos une el trabajo en las fuerzas de seguridad. Y si observas la trayectoria de Omar y la mía, empezamos como policías en las calles, y es a través de esa experiencia que tenemos un vínculo común. Pero he visitado a Omar en la Ciudad de México. Él me ha visitado dos veces en la sede de la DEA. Omar y yo compartimos información y nos comunicamos prácticamente a diario, con frecuencia.
0: Terry Cole aseguró que él y Harfuch comparten algo más que sus actuales cargos. Ambos iniciaron su carrera como policías en las calles. Pero la relación va mucho más allá de esa experiencia. El jefe de la DEA afirmó que él y Harfuch comparten información todos los días y mantienen comunicación frecuente. También destacó que él visitó a Harfuch en la Ciudad de México y Harfuch lo ha visitado dos veces en la sede de la DEA. Y agregó, así es como se ve una verdadera relación. Harfuch, por su parte, destacó que desde el inicio existe una relación basada en respeto y confianza, fortalecida por la cooperación entre México y Estados Unidos, y puso como ejemplo la Operación Frontera Norte, que impulsó el intercambio de información y las investigaciones conjuntas para detener objetivos criminales. Cole incluso calificó a Harfuch como un socio de confianza y aseguró que esta relación apenas comienza. ¿Qué opinas de esta cercanía entre la DEA y México?
6: Entre la DEA y Omar García Harfuch, a quien no quieren nada en Palenque. No lo querían desde antes. Y ahora lo quieren menos. ¿Qué dice Luis Chaparro de Pie de Nota?
10: Pero y el día de ayer, el director de la DEA volvió a dejar bien claro que solo hay un funcionario mexicano en el que confía. Le hablo desde luego del secretario de Seguridad, Omar García Harfuch. Ya le había contado en este espacio de cuando el director Terrence Cole se desenvolvió en elogios para el secretario Harfuch durante la conferencia antidrogas que se celebró en Argentina. Pues el día de ayer la DEA emitió un nuevo video en el cual se ve al director Cole junto con el secretario Harfuch, donde una vez más hablan de la estrecha relación de trabajo que tienen. Revelan cosas como que Terry Cole viajó a la Ciudad de México para hablar con Harfuch, o que el secretario de Seguridad le avisó personalmente a Cole cuando el Mencho fue abatido.
11: The day the U.S. won the gold medal in hockey, about a half an hour after that, I got a phone call from Omar, and it was telling me they were successful in an operation against El Mencho. At one point we were celebrating.
6: Me dijo que había tenido la operación contra el Mencho exitosa. Me habló inmediatamente. Estábamos celebrando la captura. Nos pusimos ese día tristes porque se perdieron varias vidas de fuerzas de seguridad. Fuerzas de seguridad que querían y en las que confiaban y las que estaban llevando a cabo esta misión bilateral. Un gran servicio. Un gran servicio a ambos lados de la frontera que están haciendo cosas increíbles, pero en un minuto estábamos celebrando y al siguiente estábamos recordando el servicio a ambos países. Con los opioides sintéticos todo está cambiando muy rápido, está evolucionando. En mi discurso hablamos de laboratorios de la DEA de clase mundial. Hablamos de nuestros químicos. Tenemos de nuevos temas de identificación de nitacenas. Hablamos de los nuevos huérfanos. Es importante que, como señaló Omar, tengamos flujo de información mutuo para poder actuar también. Bueno, pues ahí está lo que dijo ya completito Terry Cole, que digamos que puso en evidencia que todos especulamos que la presidenta Sheinbaum no sabía de lo del Mencho. ¿Se acuerdan? Pues Terry Cole sí sabía.

0: Ahora con más ganas lo vamos a buscar, dijo el funcionario estadounidense-mexicano durante una entrevista con Azucena Oresti, y confirmó que buscará la presidencia en 2030 desde Estados Unidos. Sin embargo, el gobierno de Sheinbaum señaló que la doble nacionalidad de cabeza de vaca no sería el único impedimento para su candidatura. El artículo 38 no habla de la orden de aprehensión, habla de que una persona sea prófuga de la justicia, señaló el coordinador general de Política y Gobierno, Arturo Saldívar, en la conferencia mañanera de este 28 de agosto. Sin embargo, el exgobernador de Tamaulipas, con orden de aprehensión y extradición, asegura no ser un prófugo de la justicia, debido a que ningún juez lo ha sentenciado.
1: Bien, hoy la presidenta, que no tiene muchas ganas de platicar ya de los temas que la tienen cansada, agotada emocionalmente supongo, como el tema de Sinaloa, pues ahora volvió a disparar ¿contra quién? Contra Estados Unidos. ¿Y contra quién? Contra Calderón. ¿Y contra quién? Contra García, Genaro García Luna. Exhibieron una presunta trama donde dicen Estados Unidos no investigó a Genaro García Luna. Yo, me parece tristísimo. Miren, que Genaro García Luna debe estar en el tambo de por vida. Y la red que le permitió hacer lo que hizo también. Pero ¿no les parece ya ridículo que en lugar de aceptar la contundencia de lo que está viviendo este país hoy, con miles de personas desaparecidas, con violencia, muertos, el crimen organizado haciendo lo que se le pega la gana, operando políticos, con políticos metidos directamente en todo esto, prefieran regresar siempre al caso García Luna para poder justificarse? ¿No les parece una locura? A mí sí.
2: Está preso en Estados Unidos por el vínculo con organizaciones delictivas, en particular una organización delictiva, o el cártel de Sinaloa, en particular, en Estados Unidos. La investigación en Estados Unidos ya no incorporó las actividades posteriores de García Luna después de haber dejado de ser secretario de Seguridad Pública. Entonces, en este momento está detenido, preso, por sus actividades como secretario de Seguridad Pública y testimonios que indican que estaba vinculado, protegía y había recibido recursos de una organización delictiva, de la delincuencia organizada. Ahora, ¿qué pasó después de que fue secretario de Seguridad Pública? Se dedicó a hacer negocios turbios. ¿Cómo? Con una empresa que según estas, o diversas empresas, que según estas brindaban equipos relacionados con la seguridad, pero en realidad fueron fraudes al erario público. Contratos que en realidad nunca entregaron lo que tenían que entregar, o precios exagerados, a través pues de esta red, ponlo otra vez, que la UIF investigó.
1: Bueno, para acabar pronto, la UIF detalló que la trama de corrupción de García Luna incluye contratos a sobreprecio, empresas fachada y triangulación de recursos, y explicaron cómo viajaba el dinero de Genaro García Luna entre México, Barbados y Miami. Y entonces se identificaron 528 millones de pesos y 727.9 millones de dólares en recursos desviados mediante una trama que incluye contratos gubernamentales a sobreprecio, empresas fachada, triangulación de recursos hacia distintas jurisdicciones. México recuperó además 5.8 millones de dólares de activos vinculados a la trama de corrupción de Genaro García Luna. Anabel Hernández, la periodista de investigación, señaló con claridad que Morena sabe que si entregan a Rocha Moya, cae López Obrador y caen todos, que por eso hay tanto nerviosismo. Vamos a escuchar.
3: Morena sabe que si entregan a Rocha Moya, cae López Obrador y caen todos. Hay expedientes abiertos en Estados Unidos justamente por todos estos vínculos criminales entre el partido en el poder y el crimen organizado. Aquí, Sergio Villarreal nos explica cómo y por qué el movimiento Morena nace podrido. Se explica por un evento histórico de un encuentro entre el grande y Andrés Manuel López Obrador. Sergio Villarreal fue testigo de una buena parte de esta transformación criminal en México. Él se vuelve testigo colaborador de Estados Unidos. Fue el testigo clave que hunde para siempre a Genaro García Luna y hace las imputaciones.

0: que culminan en una declaratoria de culpabilidad por parte del juez y una sentencia de más de 38 años de prisión. La violencia no explica nada si no explicamos quiénes protegen a los violentos, quiénes ayudaron a los carteles en diferentes momentos de la historia de México a lograr llegar a tener un control territorial de nuestra nación de la forma tan dramática que es hoy. Estamos hablando, por supuesto, de cómo los narcos controlan la vida política de nuestra nación.
1: Bien, son las 6:22 p.m. Arturo Saldívar, exministro de la Corte, coordinador general de política de gobierno de la presidencia, estuvo en la mañanera y platicó qué onda con las órdenes de aprehensión, qué onda con las denuncias de personajes. Dijo que incluso estar vinculado a proceso en libertad no impide a nadie poder registrarse como candidata a un cargo de elección popular. Explicó la presunción de inocencia y lo hizo en esos términos.
2: Primer supuesto, si alguien es denunciado o investigado, obviamente puede ser candidato o candidata, porque esto no implica su pérdida de derechos en atención al principio de presunción de inocencia. Si se es imputado, ya se le está generando este carácter, esto no implica tampoco la pérdida de los derechos, puede ser candidato o candidata por el principio de presunción de inocencia. Después tenemos la vinculación a proceso, y aquí hay dos supuestos. El primero, que se haya impuesto la medida cautelar de prisión preventiva, y en este supuesto el artículo 38 de la Constitución, fracción segunda, establece claramente que los derechos político-electorales están suspendidos porque está en prisión preventiva por un delito que merece pena corporal y entonces no puede ser candidato o candidata. Pero ¿qué pasa si está en libertad? Se vincula proceso a una persona, se le va a juzgar, pero está en libertad. En este caso,
1: para acabar pronto, si no estás sentenciado, sí puedes. Gracias. Bueno, lo que sigue, detienen a mexicanos en el aeropuerto de Roma. 17 kilogramos de droga, vamos a escuchar.
3: Una pareja de ciudadanos mexicanos fue detenida en el aeropuerto Leonardo da Vinci de Fiumicino, en Roma, tras descubrirse que transportaban droga oculta en sus maletas. De acuerdo con la información difundida, los pasajeros habían salido de Monterrey, Nuevo León, y realizaron una escala en Ciudad de México antes de volar a Europa. A su llegada a Roma, agentes de la Guardia de Finanza, en coordinación con funcionarios de la Agencia de Aduanas y Monopolios, revisaron dos maletas facturadas que presentaban algunas anomalías, entre ellas una estructura particularmente rígida y un peso inusual. Durante el interrogatorio inicial, los dos pasajeros aseguraron que eran pareja. Sin embargo, sus respuestas fueron vagas y contradictorias al ser cuestionados sobre los motivos de su viaje, situación que generó sospechas entre los agentes. Al inspeccionar el equipaje, los elementos localizaron un doble fondo en el respaldo de una de las maletas, el cual estaba perfectamente sellado y era especialmente difícil de detectar. En ese compartimento encontraron 14 paquetes con un peso total de 17.415 kilogramos de cristalizada, una sustancia conocida en Italia y otros países como shagú. La sustancia fue decomisada, mientras que los dos pasajeros quedaron detenidos por su presunta responsabilidad en el delito de tráfico de sustancias estupefacientes.
1: Bueno, y otros temas. Fíjense que el presidente Donald Trump informó que Estados Unidos firmó un acuerdo con Venezuela para tomar el control de 65 mil millones de barriles de las reservas de petróleo del país sudamericano. En una publicación en las redes sociales, el mandatario de los Estados Unidos anunció que el acuerdo, que dijo, fue negociado por el secretario de Estado Marco Rubio, el secretario de Guerra Pete Hegseth y la presidenta interina de Venezuela Delcy Rodríguez, está avanzando. Estados Unidos de América acaba de firmar un acuerdo con el país de Venezuela sobre el mayor acuerdo petrolero de la historia mundial. Trump agregó que en el acuerdo se dio la asociación con compañías privadas y que con ello Estados Unidos duplicará sus reservas petroleras sin costo para el contribuyente estadounidense. Esta histórica transacción, más que duplicar las reservas de petróleo, aumenta considerablemente nuestro suministro de crudo y reducirá sustancialmente los precios de la gasolina para todos los estadounidenses a largo plazo. Al tiempo que contribuye a encaminar a Venezuela hacia un éxito enorme y una gran prosperidad, dijo en X. Bueno, pues el que eso es para celebrar los estadounidenses con un tema amplio. simplísimo a debatir, ¿no? Pues te quito al presidente que tiene un país porque, pues porque digo que es un tirano. No derroco al régimen. Nada más los tomo prácticamente como rehenes de la circunstancia. No fomento democracia. Y después hago un acuerdo multimillonario de su petróleo.
4: Muy bien. Bien pensado. Bueno,
1: la famosa empresa Meta, que es la dueña de Facebook, que es la dueña de WhatsApp, que es la dueña de Instagram, cambió las reglas del juego para los menores después de que Mark Zuckerberg ha sido forzado a pagar casi 17 mil millones de dólares.
5: Meta se rinde y endurece el acceso de los menores a sus redes. La compañía pagará 17 mil millones de dólares para cerrar el mayor proceso judicial de su historia en Estados Unidos, tras ser acusada por 29 estados de diseñar sus redes para favorecer la adicción entre los menores. ¿Pero qué va a cambiar? Plantea limitar su tiempo de uso a 2 horas al día. También habrá bloqueos durante la noche, menos notificaciones durante el horario escolar y avisos cuando el usuario lleve 15 o 30 minutos seguidos utilizando la plataforma. Pero uno de los cambios más importantes afecta directamente al algoritmo. Los adolescentes podrán configurar sus cuentas para desactivar las recomendaciones y ver únicamente contenido de las personas a las que siguen. Además, Meta quiere acabar con el scroll infinito de vídeos. También se ocultará el número de likes y se limitarán determinados filtros que puedan distorsionar el rostro o simular cirugías estéticas. A esto se suman más controles parentales, verificación de edad, restricción a los mensajes de desconocidos y medidas para impedir interacciones consideradas inadecuadas entre usuarios de edades diferentes. El 30% de los 17 mil millones de dólares que ha pactado pagar está condicionado a que TikTok y YouTube adopten medidas similares.
1: Sería buenísimo que ahora también pusiéramos una demanda contra Meta en Estados Unidos para decirle, oye, y también destrozas la vida de gente pública y no pública fomentando el cobro de pautas multimillonarias de entidades públicas y privadas que se dedican a hacer campañas negras en este país. Che, Meta. Pausa, regresamos.
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16: Fíjense que se tienen muy buenas noticias en el desarrollo del fútbol americano juvenil infantil aquí en San Luis Potosí. El equipo de Rojos, que tiene como sede la Universidad Politécnica, que tiene unas instalaciones de primera, está a punto de disputar los campeonatos de dos de sus categorías. Y para platicar de eso, tenemos en la línea al entrenador en jefe de todo el sistema Rojos en San Luis Potosí, Carlos Briones, Head Coach. ¿Cómo estás?
17: Hola, ¿qué tal, Jesús? Muy buenas tardes, muy bien, gracias, gracias por la oportunidad, gracias por el espacio.
16: A ver, cuéntanos, dos categorías, Falcons y Ponis, estarán jugando pues finales, ¿no? Este sábado, entiendo, las dos pues las dos categorías se juegan el todo por el todo para intentar ser campeones de FADEMAC Occidente en sus categorías. Cuéntanos un poquito cómo ha sucedido esto y primero pues muchas felicidades por este gran logro, ¿no?
17: Muchas gracias, Jesús, así es, dos de nuestras categorías tuvimos la fortuna de estar viaje en la final, ¿no? Mañana es la final, allá en el colegio Subiré de León. Son las dos categorías más grandes, es la categoría Pony y la categoría Falcons. Pasamos a playoffs en las cuatro categorías, de los chiquititos que son los Rabbits y los Hornets. Nada más que, pues, desafortunadamente en las semifinales nos dejaron fuera, pero las dos categorías más grandes, pues vamos con todo mañana por esa final, ¿no? Que la verdad es que van a ser los dos muy buenos partidos, son muy buenos rivales a los que nos vamos a enfrentar, y pues vamos con todo, con toda la actitud de tenernos esos campeonatos.
16: De acuerdo, en este momento se enfrentan a dos rivales diferentes, pero que están en León, ¿no? Entiendo, Club Diablos del Sol son los que van a enfrentar en Falcons. ¿Qué categoría, qué edades son la categoría Falcons?
17: Son chavos de, bueno, niños, todavía son niños de 11 a 13 años, 11, 12 y 13, y la categoría Pony son 14 y 15 años.
16: De acuerdo, y ellos van a jugar los Ponies contra el Colegio Subiré, que también va a ser parte.
17: Así es.
16: Sí, ¿verdad?
17: Ponies vamos contra el Colegio Subiré, en la categoría de Falcons vamos contra los Diablos del Sol de Aguascalientes, que nosotros los dos son muy buenos programas, ya programas con años en el fútbol americano, y pues bueno, mañana ahí vamos por todo, por el campeonato.
16: ¿Cuáles son las expectativas de cada una de las categorías para los partidos que van a ser mañana 1:30 de la tarde y 3:15?
17: Así es, 1:30 de la tarde iniciamos con la categoría Falcons y 3:15 sería la categoría Ponies. La verdad es que, pues bueno, no subestimamos a ningún rival, vamos concentrados y vamos enfocados. La categoría Ponies ya es invicta, no hemos perdido ni un partido, gracias a Dios, vamos invictos en la categoría Ponies. En la categoría Falcons, pues también cerramos bastante bien la temporada, que era algo que tenía previsto. Ahí ya es a máxima, ¿no? La temporada es algo que ves en cuanto a tu preparación, que los chavos lleguen en su mejor nivel a los últimos partidos. Y pues bueno, es lo que vamos a tratar de hacer el día de mañana.
16: Perfecto, pues te deseo mucha suerte. Estaremos en contacto la próxima semana para que nos platiques ya de los potenciales triunfos que se van a obtener el día de mañana en León. Un abrazo a todo tu staff, a todos los chiquitos, a los papás. Es una comunidad increíble, la verdad que se ha hecho en Rojo San Luis Potosí, y pues muchas felicidades por este avance.
17: No, muchas gracias, gracias a ti, gracias a tu espacio, gracias por esta oportunidad de poder compartir el fútbol americano de San Luis Potosí, y pues aquí está tu casa, Rojos, cuando gustes.
16: Así es, hasta muy pronto. Los Rojos están jugando prácticamente como en casa en la Universidad Politécnica de San Luis Potosí, donde tienen estas instalaciones de primerísimo nivel. Bueno, vámonos con más deportes. Arranca la jornada número 6 del fútbol mexicano. Este viernes 28 a las 7 de la noche, el equipo del Atlante recibe a León en el Banorte. Atlante es el lugar número 13, tiene 5 puntos, viene de perder 2-0 con Tigres. En casa suma 2 empates. León es octavo con 9, venció 2-0 a Monterrey. Además, llega de ganar 3-0 en la Leagues Cup y acumula 5 triunfos oficiales. El León ha sido una de las sorpresas para este torneo. León tiene mejor momento, pero tiene menos recuperación. Atlante llega más descansado. Vamos a ver qué sucede, si gana el ritmo o el descanso. Y bueno, pues vamos a ver qué sucede con todo esto. En cambio, el equipo del Necaxa enfrentará hoy también a las 7 de la noche al Cruz Azul en el Victoria. La presión la tiene la máquina, el campeón vigente. Necaxa es 11, tiene 7 puntos. Empató a 1 con Pumas. Cruz Azul está un poco abajo con 6. Cayó en la última jornada con el Atlas 2-0. Y acumula 3 derrotas oficiales. Tiene 8 goles a favor y 10 en contra. Y se ha oficializado en este ya fin de semana que pues su estrella, Eric Lira, está con pie y medio en el Mónaco. Así empezó la carrera en el viejo continente de Rafael Márquez. Por plantel, Cruz Azul conserva una ligera ventaja, pero por momento anímico el partido es mucho más parejo. Se juega hoy a las 7 por Fox One en el Estadio Victoria. A las 9 de la noche con 10 minutos, Tijuana recibe a Pumas en el Estadio Caliente. Tijuana es sexto con 10 puntos, viene de ser goleado 5-2 ante Chivas, pero en el Caliente lleva 3 victorias en 3 partidos. Pumas es noveno, tiene 8, empató a 1 con Necaxa, suma 5 juegos oficiales sin ganar fuera de casa, pero tiene una marca de 2-0-0. Es el cruce tal vez más simétrico, ¿no? La fortaleza local de Cholos contra la eficacia visitante de los Pumas. Mañana sábado a las 5 de la tarde, Atlas contra Querétaro en el Jalisco. Atlas es segundo de la tabla con 12 puntos, viene a ganar 2-0 en casa con Cruz Azul. Querétaro es décimo con 7 y perdió 1-2 con Toluca. Como visitante sigue invicto con una victoria y con un empate. Vamos a ver si esta es una verdadera prueba de la realidad. Rojinegra se juega en el estadio de la Avenida Independencia, Guadalajara, el famoso Estadio Jalisco. A las 5 de la tarde también Pachuca recibe en el Hidalgo a las Chivas. Pachuca es 14. Empató a 1 con el Atlético de San Luis, con este gol del portero que, bueno, nos cayó muy mal. Chivas es cuarto, tiene 10, viene de golear. Chivas favorito. Vamos a ver si se confirma o hay una reacción por parte de los Tuzos. El partido se puede ver por Fox One. Después a las 7:05 mañana por TUDN, Televisión Abierta Canal 5 y también por VIX. El América recibe a los Camoteros del Puebla. América es líder invicto, tiene 13 puntos, 10 goles a favor, solo 2 en contra. Y es una máquina que acaba de ganar también en la Leagues Cup. Pero vamos a ver si puede mantener este paso. Los rumores de la salida de Brian Rodríguez, el rayito uruguayo, al fútbol de Países Bajos continúan. Santos Laguna contra Tigres, mañana sábado 29 a las 9 de la noche con 10 minutos por TUDN, Canal 5 y ESPN y VIX. En el estadio de Torreón, Santos sigue en una pésima racha, es 17, no ha sumado en 5 fechas, perdió 3-2 con Puebla, registra 4 goles a favor y 11 en contra. Tigres es sin duda favorito por plantel y con el regreso de Vucetich, pues hay más márgenes de confianza. Toluca contra Juárez, juegan el próximo domingo a las 6 de la tarde en el estadio Nemesio 10, el mayor desnivel, ¿no?, de la fecha. Toluca es tercero con 10, venció a Querétaro, tiene balance de 8 goles a favor por 4 en contra. Juárez es último, ha perdido los 5 encuentros y su diferencia de goles es de 3 a favor, 15 en contra. Toluca es el favorito más claro de la jornada. Vamos a ver qué sucede con esto. Pero si quieren apostar a un momio que les dé mucho más margen, pues apuéstenle al equipo de los Bravos de Juárez. Por la noche del domingo, a las 8:10 en el estadio de los Rayados en Guadalupe, Nuevo León, el equipo de la Pandilla recibe al Atlético de San Luis. Monterrey, séptimo con 9 puntos, posee el mejor ataque del torneo, tiene 12 goles, pero perdió 2-0 con León. En casa lleva 2 victorias y el Atlético de San Luis es 16 con 3 puntos, no ha ganado, empató en su último partido, se dejó empatar 1-1 con Pachuca, suma 5 goles a favor y 9 en contra. ¿A qué juega San Luis, no? Nadie sabe. Además de que resista. La jornada 6 no define el torneo, pero sí empieza a quitar disfraces. América debe defender el liderato. Atlas comprobar que su arranque tiene fondo. Cruz Azul detener la caída. Santos y Juárez que todavía pueden llegar a competir. 6:43 para los que estén también ya interesados en lo que está pasando en el viejo continente, especialmente en el fútbol de España. Hoy ya se jugaron un par de partidos de la jornada número 2 del fútbol español. El Racing de Santander le gana 3-2 al Elche, el Alavés le gana 1-0 al Alavés. Mañana sábado en horarios de México, el Levante enfrenta a las 9 al Betis. Se especula sobre el posible regreso de Álvaro Fidalgo al fútbol mexicano con el América. Real Sociedad contra el Español es a las 11 y el Sevilla contra el Atlético de Madrid es a la 1:30. El domingo el Málaga visita el Bernabéu a las 9 de la mañana, Deportivo contra Valencia a las 11:30, a la 1:30 Celta contra el Athletic Club de Bilbao. El lunes 31 Osasuna contra Getafe a las 11:30, Barcelona Rayo Vallecano en el Spotify Camp Nou de Barcelona, mientras que la última partida de esta jornada es Real Sociedad en contra del Celta de Vigo, que se jugaría hasta el jueves 3 de septiembre. Vamos a una pausa, regresaremos para escuchar un recuerdo acerca de Tim Curry. Platicaremos también sobre el Día de los Abuelos, una reflexión interesante de Nidia Morales. Pati Calvillo nos habla de política y más.
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0: alcalde de San Luis Potosí, Enrique Galindo Ceballos, marcó distancia del Partido Verde Ecologista de México. Afirmó que todavía no existe una definición sobre su futuro político rumbo a las elecciones de 2027. Rechazó que actualmente mantenga negociaciones con el Partido de Morena para buscar una candidatura a la gubernatura, aunque reconoció que estaría dispuesto a sentarse a dialogar con ese partido si recibe una invitación de manera formal. En medio de las especulaciones que han colocado su nombre entre los posibles perfiles para contender por distintos partidos en el próximo proceso electoral, el alcalde capitalino sostuvo que hasta el momento no se ha sentado a negociar con Morena y solicitó que sus declaraciones sean interpretadas con claridad, debido a que las versiones sobre posibles alianzas y candidaturas forman parte, por ahora, del terreno de los rumores.
1: Yo, en lo personal, Enrique Galindo, no me sentaría en ninguna mesa de negociación con el Verde.
2: La presidenta de Morena dijo que está haciendo bien las cosas.
1: ¿La presidenta qué?
2: La presidenta de Morena, Rita, dijo que está haciendo bien.
1: Eso es cierto, y también quiero dejarlo muy claro. Hay una buena relación, pero no hay una mesa de negociación. Hay una buena relación, incluso como la tengo con todos los demás partidos. Eso no me hace de uno o de otro partido. Usted sabe mi filiación partidista.
0: Mantiene comunicación con distintas fuerzas políticas, pero aclaró que una relación institucional o política no significa pertenecer a un partido determinado ni tener una negociación electoral en marcha. El edil explicó que recientemente se ha reunido con dirigentes nacionales del Partido Acción Nacional y que también ha tenido acercamientos con el Partido Revolucionario Institucional, partido al que espera que continúe considerándolo dentro de sus opciones políticas. Sin embargo, esta misma semana estuvo en San Luis Potosí el presidente del Comité Ejecutivo Nacional del Tricolor, Alejandro Moreno Cárdenas, quien de plano mencionó que no irá en coalición con Morena, sea el candidato que sea, para participar en la gubernatura.
3: Yo creo que en estos tiempos, y lo tiene muy claro, la soberbia, la arrogancia de pretender que alguien pueda tener una candidatura, eso no genera nada. O sea, yo creo que estos son los momentos de la humildad, de la sencillez, de sumar, de tener cabeza fría, de pensar con la cabeza y no con el hígado. Esa es la responsabilidad más importante que tiene que tener un político, porque aquí de lo que se trata es de ganar, de construir y de ir hacia adelante. Y las decisiones que tome cada alguien, él, cualquier político, pues son decisiones personalísimas de participar en un proyecto.
0: Respondió a las versiones que lo ubican como un eventual prospecto de Morena para las elecciones de 2027 y pidió esperar antes de dar por hecho cualquier escenario. Consideró que las distintas versiones que circulan actualmente corresponden a percepciones, lecturas y especulaciones, mientras que las decisiones reales se definirán en las mesas de negociación con ese partido político. Por lo pronto, la presidenta del Comité Ejecutivo Estatal de Morena en San Luis Potosí, Rita Osalia Rodríguez, ha señalado que están las puertas abiertas para distintos perfiles. Sin embargo, será el partido el que defina este tipo de situaciones.
4: Saben de eso y siento que hoy sí Morena puede. Fíjense bien lo que les voy a decir. Morena puede gobernar el estado de San Luis Potosí.
5: ¿Con el Verde o sin el Verde?
4: Sin el Verde, con alianzas, con PT, con Nueva Alianza, con otros partidos, y puede.
0: Informó Pati Calvillo.
6: Curry es un artista difícil de describir. Tenía tantas facetas como talentos e interminables créditos en la industria del entretenimiento. Lamentablemente lo perdimos esta semana y tras su partida nos queda el legado del rey indiscutible del cine de culto. Curry no le tenía miedo a lo raro. Abrazaba la peculiaridad con cada papel que hacía. Podía hacerte estallar de risa con el caos de Wadsworth en Clue. Y en un parpadeo convertirse en la pesadilla de toda una generación bajo el maquillaje blanco del payaso Pennywise. En 1975, un extravagante científico vestido de corset, medias y tacones llegó a las pantallas con The Rocky Horror Picture Show. Pero detrás de ese personaje estaba Tim, quien ya lo había interpretado 2 años antes en el musical que dio origen a la película. Frankenforter no era precisamente el protagonista que Hollywood esperaba en los 70. Era provocador, teatral, desvergonzado y seducía a cada personaje que se le cruzara en pantalla sin importar el género. Curry rompió los tabúes de género y sexualidad con ese papel, lo que llevó a The Rocky Horror Picture Show de ser una película con una recepción inicial complicada a convertirse en uno de los fenómenos de culto más duraderos del cine. Hoy en día siguen haciendo funciones de medianoche que, más que ser proyecciones de la película, incluye al público disfrazado, respondiendo a la pantalla, cantando, bailando y gritando. Y para muchas personas, especialmente dentro de la comunidad LGBT, aquellas funciones se convirtieron en espacios donde la extravagancia y la expresión de género y sexualidad no solamente eran aceptadas, eran esperadas. El personaje continuó pasando de actor en actor, de escenario en escenario y de generación en generación. Esta misma semana, Broadway rindió homenaje a Curry con una interpretación de I'm Going Home, recordando que todo Frankenforter que ha venido después tiene su origen en aquel personaje que él interpretó por primera vez. No podemos hablar de Curry sin hablar de Rocky Horror, pero Frankenforter fue solamente una parte de su legado. Curry también conquistó el teatro. Recibió 3 nominaciones al Tony por Amadeus, My Favorite Year y Spamalot. En televisión, su trabajo de voz le valió un Daytime Emmy por Peter Pan and the Pirates, y antes de convertirse en uno de los rostros más reconocibles del cine de culto, también desarrolló una carrera musical y grabó 3 álbumes de estudio. Pero quizá su verdadero triunfo fue enseñarnos a amar lo diferente. Desde los personajes más extravagantes hasta los villanos que aprendimos a temer, Tim Curry le dio dignidad al exceso y convirtió a los marginados y a los villanos en los personajes más magnéticos de la historia del cine. Y su voz y su impacto se quedan para siempre. Frankenforter puede seguir bailando, Pennywise puede seguir acechando las alcantarillas y Tim Curry seguirá apareciendo una y otra vez cada vez que alguien presione play. Esta semana cayó el telón para el camaleón del cine, pero la función, esa se queda con nosotros. Hasta siempre, Tim Curry. Para MG Noticias, soy Alexa Durán.
7: Les saluda Nidia Morales. Hoy se conmemora el Día Nacional de las Personas Adultas Mayores. Si usted la quiere festejar, hágalo hoy, todos los días del año, pero el 28 de agosto se instituyó oficialmente a nivel nacional esta conmemoración para preguntarnos cómo estamos viviendo como sociedad esta etapa de la vida y qué condiciones estamos generando para que pueda vivirse de manera plena. Y esta pregunta no compete solo a quienes tienen más allá de 60 años. Es algo que todas las personas deberíamos cuestionarnos, porque México está envejeciendo. En este momento hay aproximadamente en el país 17.1 millones de personas adultas mayores, pero para 2050 se proyectan 33.4 millones. Esto significa que seremos en próximas décadas un país con una población alta de personas adultas mayores. Y eso significa preguntarnos, ¿estamos preparando políticas públicas? ¿Nuestras ciudades están acondicionándose? ¿Estamos generando servicios de salud de proximidad para estas personas? ¿Tendremos derecho a vivienda, a sistemas de protección social para esa realidad que está próxima? Y frente a esto también es importante aclarar algunos términos, porque resulta importante entender desde ya que envejecer no significa ser una persona enferma o perder o anular todas nuestras capacidades. La geriatría es una especialidad médica que atiende las enfermedades o condiciones de salud de estas personas, buscando mantener o recuperar su autonomía e independencia. Pero la gerontología va más allá y estudia el envejecimiento y sus dimensiones biológicas, psicológicas y sociales. Es decir, jamás mira a esta etapa de la vida como una enfermedad y se interesa por la participación, la autonomía, la integración social y la calidad de vida de las personas adultas mayores. Y en ese sentido, estar en esta etapa de la vida y necesitar apoyo no significa perder autonomía, y es fundamental distinguir entre cuidar, acompañar y decidir por alguien o anularle sus derechos. A veces, desde una intención afectuosa, comenzamos a hacer todo por las personas adultas mayores. Decidimos qué pueden comer, a dónde pueden ir, con quién pueden relacionarse. Incluso administramos sus recursos o sus finanzas, asumiendo que no pueden tomar decisiones. Y esto es en detrimento de esa calidad de vida de las personas. La pregunta aquí es, ¿estamos acompañando a las personas o estamos sustituyendo sus capacidades, entre ellas el derecho a decidir? ¿Y cómo sabremos si lo estamos haciendo bien? Preguntándoles, dialogando, si hay que ir con una persona especialista que nos pueda apoyar en cómo convivir frente a esta etapa de la vida, hagámoslo. Esto para poder preguntarnos cómo estamos mirando a las personas adultas mayores. Y es que esta reflexión es central porque tenemos en este momento todavía una idea muy arraigada a que envejecer significa perder capacidades, productividad, independencia, dejar de participar. Y es problemático porque si continuamos asumiendo que una sociedad es valiosa porque tiene a personas que producen y que quien deja de hacerlo automáticamente pierde valor social, pues estaremos en próximos años también enfrentando la propia anulación de quienes seremos. Es importante recalcar que una persona no pierde dignidad por envejecer, tampoco pierde derechos, tampoco significa que ya no pueda tener una inclusión activa en todo lo que implica habitar y vivir el mundo. ¿Qué tendríamos que hacer desde ya para enfrentar ese México que va a ser cada vez de personas adultas mayores? Me parece que, en principio, comenzar a pensar en una política de garantía de derechos y condiciones de vida. Eso implica hablar de salud, de vivienda adecuada, de movilidad, lo que les decía, de accesibilidad, pero también de ingresos, de pensiones, de seguridad social, de recreación y descanso para las personas que en algún momento seremos adultas mayores y necesitaremos eso. Es importantísimo dimensionar que esta tarea le corresponde, sí, al Estado y a sus instituciones, a todos sus gobiernos y autoridades. No es un tema de las familias y que ellas se preocupen por sus adultos mayores. Hay personas que incluso en este momento no tienen una red de apoyo o no tienen familiares de quienes se puedan acompañar. Frente a eso, no están desamparadas. Es responsabilidad del Estado poder brindar protección a estas personas sin que se anule su autonomía. Y hoy sí, para las personas adultas mayores, pero más para el resto de las personas, es importante preguntarnos qué sociedad queremos construir para que podamos envejecer con dignidad.
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1: Ya a las 7 de la noche con 12 minutos, 7 con 12, muy buenas noches San Luis Potosí, bienvenidas, bienvenidos al turno nocturno de aquí de Factor 96.1, energía total. Vámonos con esto que está a cargo de los Claxons, esto se llama Mismo Equipo. 7 con 13.

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8: Muy buenas noches tengan todas y todos ustedes. Muy, pero muy buena noche para todas y todos los que apenas nos están sintonizando. Gracias por estar por acá en Factor 96.1. Energía total. Pero a ver, póngame una rolita de fondo de esas que hace que nos prendamos. ¡Ándale! ¡Ey, ey! Bueno, siendo las 8 de la noche ya con 6 minutos, arrancamos esta segunda hora, amigas y amigos, en la que te agradezco muchísimo que estés en sintonía. Obviamente que te dejes llevar por toda la energía total aquí en Factor 96.1. Yo soy Laura Duarte y el día de hoy, si usted me lo permite, le acompaño hasta las 9 de la noche. Pero pregunta obligada. Pregunta obligada. ¿Qué es lo que se come? ¿Qué se cena un viernes en la noche? Porque como que el ocio y el antojo están a la orden del día. Y yo me pregunto en buena onda, ¿qué se cena un viernes en la noche? Platícame qué andas haciendo. 44-48-44-29-61. Esa es nuestra línea directa de WhatsApp. Por ahí puedes mandarme tu mensaje de audio, mensaje escrito, como tú quieras. También, ¿quién anda de cumpleañero? ¿Quién anda cumpliendo años? En lo que nos ponemos al día, amigas y amigos, y en lo que me presumen qué se hace y qué se cena un viernes en la noche, justo antes de quincena, después de que esta quincena estuvo enorme, nos vamos a ir de volada con música. Musiquita para que no bajemos el ritmo. Ah, pues sí, hoy sigue siendo 28 tú. Bueno, los voy a dejar con esto que está a cargo de La Gusana Ciega. Esto se llama Guantes Puestos, siendo las 8:07. Continuamos con toda la energía total aquí en Factor.

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5: Señoras y señores, llegamos ya a las 8 de la noche con 41 minutos aquí en Factor 96.1 Energía Total. Gracias por continuar en sintonía y vámonos con Sáquenle Provecho. A ver, pregunta seria. Tú que me estás escuchando, ¿cuáles son las plataformas que tienes en tu televisor o en tu computadora o en tu celular? No te digo, no te pregunto si la pagas o no. Porque pues está bien, yo no juzgo a nadie. Pero muchas veces nos prestan la cuenta. O a la ex o a el ex se le olvidó quitarlo de nuestra tele. Y pues todavía le seguimos sacando provecho. Platícame qué plataforma es la que usas más. ¿Cuál te gusta más? Ya sea Netflix, Amazon, HBO, Apple TV, nadie nunca. ¿O cuál es la plataforma que más consume, en donde más ves películas, series, videos? Para saber también qué recomendar, pues también está Disney Plus. Y es que hoy quiero platicar sobre los estrenos más recientes, valga la redundancia, de Amazon. Porque han llegado varias películas muy buenas, ¿eh? ¡Ay, mira! ¡Ya llegó! Han llegado, bueno, se supone que Amazon llegaron varias películas muy buenas, que incluso yo tengo varias en lista, y que si hoy vas a aplicar la de viernes de guardarse y sábado de loquear, pues bueno, qué mejor que hacerlo viendo algo bueno, para agarrar sueño, para ver películas, estar a gusto. Entonces, ahí te va. Por lo menos de lo que yo he visto, te voy a dar la calificación de volada para que tú elijas la que sea que quieras ver. Así que ahí te va. Se supone que no tiene mucho que llegó la película de La Empleada. Esta película en donde vemos a esta señorita Sydney Sweeney. También está Amanda Seyfried, sabe. Usted sabe que aquí medio masticamos el inglés y el español. Pues hay más o menos, sape. Bueno, se supone que es una película como de terror, ciencia ficción, como thriller psicológico, suspenso, drama. Yo te voy a ser sincera, no fui muy fan, entonces a esta película le doy un 7. 7 de 10, se llama La Empleada. Fue muy, como que tuvo mucho hype porque veíamos a una Sydney Sweeney muy distinta a lo que estamos acostumbradas de ver en cuanto a sus participaciones en películas. Así que ya la puedes ver, ya está disponible en Amazon. Si la ves o ya la viste, platícame qué te pareció, ¿va? Me mandas tu WhatsApp, 4448-442961. También una de las películas que estuvieron dando mucho de qué hablar y sobre todo estuvo dentro, bueno, nominada como mejor película, solo nominada, tuvo 9 nominaciones al Oscar, es la de Marty Supremo. Ojo, en esta película hubo mucha polémica por el director y en lo que estuvo involucrado Josh Safdie y su hermano, varias cosas medio turbia, medio turbia. Entonces, yo a esta película sinceramente le daría un 8 de 10. Ahí platícame si ya la viste, si te gustó o no. Esta también ya está disponible acá en Amazon. También, ¿qué otras películas? Llegaron más dramas, llegaron más. Ya también llegó la película de El Fin del Mundo, Proyecto Fin del Mundo, en donde vemos como protagonista a Ryan Gosling. Si no tuviste oportunidad de verla en el cine, estuvo hace relativamente poco. Ya la puedes ver por acá, en donde podemos ver al director. Tuvo dos directores, Phil Lord y Christopher Miller. Esta, te voy a ser sincera, no la he visto, está dentro de mi lista. Cuando la vea, platicamos qué tal nos pareció, ¿ok? Pero también hubo mucho de qué hablar de esta película durante su estreno en cines. Ahora, también ya puedes ver la película de El Drama, en donde una vez más vemos a Zendaya y una vez más vemos a Robert Pattinson en todas las películas habidas y por haber de este año, del año pasado y del que sigue, yo creo. Bueno, esta película en donde, bueno, podemos ver la dirección de Christopher Berkeley. También sale Alana Haim y sale Mamoru. ¿Sabe cómo se pronuncia este? Pero bueno, los que destacan son Robert Pattinson y Zendaya. Platícame si ya la viste, si la vas a ver. Esta también dio mucho de qué hablar durante su estreno en cines. Ya la puedes ver en Amazon. Ya te di terror, ya te di drama, ya te di suspenso, ya te di ciencia ficción. Hay mucho que ver en esta plataforma. A ver si la siguiente semana te recomiendo o alguna otra plataforma como HBO, Netflix, Disney o Apple TV. Pero platícame cuáles usas tú, ¿va? 44-48-44-29-61. Vámonos a una pausa y regresamos ya a las 8:47.
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1: Llegamos de volada, amigas y amigos, a las 9:01. Oigan, ya me voy, ya me voy. Pero no sin antes agradeciéndoles con muchísimo cariño que me hayan permitido por lo menos un ratitititito de su noche acompañarles a través de la frecuencia de Factor 96.1 Energía Total. Si van a loquear, cuídese mucho. Si toma, no maneje. Y si va a tomar, tómese todo lo que se pueda, hasta el agua de los floreros, esos que están por ahí. Sí, cómo no, pero no maneje, por el amor de Dios. No maneje. Ahí contacte a su conductor o conductora designado, designada y resignada, ¿eh? Designado y resignado. Así que contáctelo y usted vaya a loquear si es que hoy va a loquear. Pero por el amor de Dios, cuide su cartera, cuide su coche, cuídese usted. Y mañana nos sintonizamos en punto de las 4 de la tarde para continuar con toda la energía total aquí en Factor 96.1. Quédate porque la programación continúa. Continuamos con pura buena música. Sí, sí, sí. Toda la noche tenemos buena música, así que ni le cambies. Aquí quédate. Cuídate mucho, que tengas una excelente noche de viernes. Si vas a descansar, descansa rico, cena rico. Mañana nos vemos, ¿ok? Así que quédense con lo mejor de Factor 96.1 Energía Total. Bye, bye.
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0: Revista del Consumidor Radio.
2: ¿Buscas consentir tu piel de forma natural sin descuidar tu cartera? Llegaste al lugar indicado. Hoy en nuestra tecnología doméstica cuidaremos de ti y de tu bolsillo, enseñándote a preparar unas humectantes barras de jabón con miel. Acompáñanos en Revista del Consumidor Radio.
0: Revista del Consumidor. Esta tecnología doméstica está validada por el Laboratorio Nacional de Protección al Consumidor. Tome nota de los ingredientes y presten mucha atención. ¡Comenzamos!
2: Los ingredientes que vamos a necesitar son 3 tazas de base de jabón transparente cortado en cubos, media taza de agua purificada caliente, 1 1/2 cucharadas de miel de abeja, una pizca de colorante vegetal amarillo y 40 gotas de esencia de miel.
0: Los utensilios que utilizaremos son una taza medidora, una cacerola con capacidad de 2.5 litros, un tazón de vidrio con capacidad de 1.5 litros, un plato extendido, un cuchillo, una cuchara sopera, un molde de silicón, un rollo de papel aluminio, un rollo de plástico adherente para alimentos y un atomizador. Vamos al procedimiento.
2: Comenzaremos colocando los cubitos de la base para jabón en el tazón y la llevamos a baño María. Movemos hasta que se hayan derretido por completo. Vertemos en una taza la miel, el colorante y la esencia. Mezclamos y dejamos reposar unos minutos. Después, agregamos el agua caliente.
0: Cuando la base para jabón esté completamente derretida, añadimos la mezcla de miel y revolvemos hasta incorporar todos los ingredientes. Retiramos el fuego y vertemos la preparación en los moldes. Si no cuentas con moldes de silicón, puedes utilizar vasos desechables recubiertos con una capa de aceite mineral para facilitar el desmolde.
2: Si notas que se formaron burbujas en la superficie, puedes eliminarlas rociando alcohol del 96 utilizando un atomizador. Esto ayudará a que el jabón tenga una textura lisa. Dejamos enfriar a temperatura ambiente y posteriormente refrigeramos por 30 minutos para solidificar.
0: Ahora desmoldamos los jabones y los envolvemos en papel aluminio, después en plástico adherente para alimentos. Y así de fácil, en tan solo 40 minutos quedaron listas nuestras barras de jabón con miel. Recuerda almacenarlas en un lugar fresco y seco.
2: ¡Anímate a prepararlas! Esta receta rinde para 6 barras, tiene una caducidad de 6 meses y un costo promedio de 118 pesos con 34 centavos.
0: Si prefieres seguir el paso a paso en video, recuerda que puedes ver esta tecnología doméstica en nuestro canal de YouTube, Profeco TV. Ahí encontrarás muchísimas recetas para ahorrar y hacer tú mismo los productos en casa, teniendo la certeza de la calidad en los ingredientes que utilizas.
2: Aprende a hacer desde un gel para el cabello o un champú para lavar el auto, hasta jamón artesanal o unos deliciosos enjambres de chocolate.
0: Presúmenos cómo te quedaron tus jabones. Etiquétanos en Instagram con el hashtag Tecnología Doméstica Profeco y menciona a @ Revista del Consumidor MX. Nos escuchamos en la próxima Tecnología Doméstica.
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2: ¿Buscas consentir tu piel de forma natural sin descuidar tu cartera? Llegaste al lugar indicado. Hoy en nuestra tecnología doméstica cuidaremos de ti y de tu bolsillo, enseñándote a preparar unas humectantes barras de jabón con miel.
3: Y así como es importante saber qué le pones a tu piel, también lo es saber qué llevas a tu mesa. ¿Cuál fue el motivo por el que elegiste la leche que tienes hoy en el refrigerador? ¿El precio, la marca o los ingredientes que contiene? En nuestra guía de consumo de leche te compartimos información importante para que tomes la mejor decisión.
2: Acompáñanos en Revista del Consumidor Radio.
0: Revista del Consumidor. Esta tecnología doméstica está validada por el Laboratorio Nacional de Protección al Consumidor. Tome nota de los ingredientes y presten mucha atención. ¡Comenzamos!
2: Los ingredientes que vamos a necesitar son 3 tazas de base de jabón transparente cortado en cubos, media taza de agua purificada caliente, 1 1/2 cucharadas de miel de abeja, una pizca de colorante vegetal amarillo y 40 gotas de esencia de miel.
3: Los utensilios que utilizaremos son una taza medidora, una cacerola con capacidad de 2.5 litros, un tazón de vidrio con capacidad de 1.5 litros, un plato extendido, un cuchillo, una cuchara sopera, un molde de silicón, un rollo de papel aluminio, un rollo de plástico adherente para alimentos y un atomizador. Vamos al procedimiento.
2: Comenzaremos colocando los cubitos de la base para jabón en el tazón y la llevamos a baño María. Movemos hasta que se hayan derretido por completo. Vertemos en una taza la miel, el colorante y la esencia. Mezclamos y dejamos reposar unos minutos. Después, agregamos el agua caliente.
3: Cuando la base para jabón esté completamente derretida, añadimos la mezcla de miel y revolvemos hasta incorporar todos los ingredientes. Retiramos el fuego y vertemos la preparación en los moldes. Si no cuentas con moldes de silicón, puedes utilizar vasos desechables recubiertos con una capa de aceite mineral para facilitar el desmolde.
2: Si notas que se formaron burbujas en la superficie, puedes eliminarlas rociando alcohol del 96 utilizando un atomizador. Esto ayudará a que el jabón tenga una textura lisa. Dejamos enfriar a temperatura ambiente y posteriormente refrigeramos por 30 minutos para solidificar.
3: Ahora desmoldamos los jabones y los envolvemos en papel aluminio, después en plástico adherente para alimentos. Y así de fácil, en tan solo 40 minutos quedaron listas nuestras barras de jabón con miel. Recuerda almacenarlas en un lugar fresco y seco.
2: ¡Anímate a prepararlas! Esta receta rinde para 6 barras, tiene una caducidad de 6 meses y un costo promedio de $118.34.
3: Si prefieres seguir el paso a paso en video, recuerda que puedes ver esta tecnología doméstica en nuestro canal de YouTube, Profeco TV. Ahí encontrarás muchísimas recetas para ahorrar y hacer tú mismo los productos en casa, teniendo la certeza de la calidad en los ingredientes que utilizas.
2: Aprende a hacer desde un gel para el cabello o un champú para lavar el auto, hasta jamón artesanal o unos deliciosos enjambres de chocolate.
3: Presúmenos cómo te quedaron tus jabones. Etiquétanos en Instagram con el hashtag Tecnología Doméstica Profeco y menciona a @revistadelconsumidor_mx. Nos escuchamos en la próxima Tecnología Doméstica.
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3: En el mundo, más de 6 mil millones de personas consumen leche de vaca y sus derivados. Así lo confirman los datos de la Organización de las Naciones Unidas.
2: Es un clásico en nuestro desayuno o cena, pero más allá de la costumbre, ¿qué nos aporta exactamente un vaso de leche?
3: Para empezar, aporta vitaminas A, C y E, que son grandes antioxidantes para tu piel y vista, además de complejo B para tus glóbulos rojos.
2: Por otro lado, el calcio, la vitamina D y el magnesio trabajan juntos para darle fuerza a tus huesos, músculos y cuidar tu corazón.
3: De hecho, incluir tan solo un vaso al día es clave para evitar la disminución de la densidad ósea y prevenir la pérdida de movilidad.
2: Su aporte de calcio protege a todas las edades. Un solo vaso cubre más de la mitad del que necesita una niña o niño en pleno desarrollo.
3: Y casi una tercera parte de lo que requiere un adulto, una mujer embarazada o un adulto mayor. Todo en el mismo vaso.
2: Ahora bien, recuerda que la leche se clasifica principalmente de acuerdo a su procesamiento térmico y su contenido de grasa. Así que podemos dividirla en dos tipos.
3: Por un lado está la leche pasteurizada, que requiere refrigeración y suele comercializarse en envases de plástico flexible o botellas transparentes, además de tener un periodo de vida más corto.
2: En cambio, la leche ultrapasteurizada generalmente se comercializa en envases opacos para proteger vitaminas sensibles a la luz, como la A y la B2. Cuenta con mayor vida útil comercial y no necesita refrigeración antes de abrirse.
3: Ambas las puedes encontrar como entera, descremada si buscas menos porcentaje de grasa, o deslactosada reducida en lactosa o libre de ella.
2: En la Revista del Consumidor incluimos una guía completa de precios de leche en polvo, pasteurizada o ultrapasteurizada de distintas marcas, tamaños y empaques. Esta información se recabó a través del programa ¿Quién es quién en los precios? De la Profeco.
3: Recuerda que existe la leche del bienestar. Es una alternativa de bajo costo para contribuir al bienestar de la población más vulnerable del país. Hay más de 12.000 lecherías en el país. Puedes ubicar la tuya y consultar costos en liconsa.gob.mx/padron/puntos-de-venta.php.
2: Presta atención a los siguientes tips para que tu compra sea segura y le saques el máximo provecho.
3: Compara precios. Revisa siempre el costo por litro o kilogramo, porque puede variar bastante entre marcas y presentaciones.
2: En el súper o la tiendita, checa la fecha de caducidad para elegir las opciones con mayor vida útil y asegúrate de que el envase no tenga golpes, abolladuras o fugas.
3: En casa, evita el desperdicio comprando el tamaño que realmente consumirás y acuérdate de mantenerla en refrigeración antes de consumirla o después de abrirla.
2: Y para terminar, consulta a un especialista en nutrición para saber qué tipo de leche se adapta mejor a ti.
3: Así que la próxima vez que te sirvas ese vaso de leche, recuerda que no solo estás disfrutando de un gran sabor, sino llenando a tu cuerpo de energía y nutrientes.
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3: ¿Buscas consentir tu piel de forma natural sin descuidar tu cartera? Llegaste al lugar indicado. Hoy en nuestra tecnología doméstica cuidaremos de ti y de tu bolsillo, enseñándote a preparar unas humectantes barras de jabón con miel. Acompáñanos en Revista del Consumidor Radio.
0: Revista del Consumidor. Esta tecnología doméstica está validada por el Laboratorio Nacional de Protección al Consumidor. Tome nota de los ingredientes y presten mucha atención. ¡Comenzamos!
3: Los ingredientes que vamos a necesitar son 3 tazas de base de jabón transparente cortado en cubos, media taza de agua purificada caliente, 1 1/2 cucharadas de miel de abeja, una pizca de colorante vegetal amarillo y 40 gotas de esencia de miel.
0: Los utensilios que utilizaremos son una taza medidora, una cacerola con capacidad de 2.5 litros, un tazón de vidrio con capacidad de 1.5 litros, un plato extendido, un cuchillo, una cuchara sopera, un molde de silicón, un rollo de papel aluminio, un rollo de plástico adherente para alimentos y un atomizador. Vamos al procedimiento.
3: Comenzaremos colocando los cubitos de la base para jabón en el tazón y la llevamos a baño María. Movemos hasta que se hayan derretido por completo. Vertemos en una taza la miel, el colorante y la esencia. Mezclamos y dejamos reposar unos minutos. Después, agregamos el agua caliente.
0: Cuando la base para jabón esté completamente derretida, añadimos la mezcla de miel y revolvemos hasta incorporar todos los ingredientes. Retiramos el fuego y vertemos la preparación en los moldes. Si no cuentas con moldes de silicón, puedes utilizar vasos desechables recubiertos con una capa de aceite mineral para facilitar el desmolde.
3: Si notas que se formaron burbujas en la superficie, puedes eliminarlas rociando alcohol del 96 utilizando un atomizador. Esto ayudará a que el jabón tenga una textura lisa. Dejamos enfriar a temperatura ambiente y posteriormente refrigeramos por 30 minutos para solidificar.
0: Ahora desmoldamos los jabones y los envolvemos en papel aluminio, después en plástico adherente para alimentos. Y así de fácil, en tan solo 40 minutos quedaron listas nuestras barras de jabón con miel. Recuerda almacenarlas en un lugar fresco y seco.
3: ¡Anímate a prepararlas! Esta receta rinde para 6 barras, tiene una caducidad de 6 meses y un costo promedio de $118.34.
0: Si prefieres seguir el paso a paso en video, recuerda que puedes ver esta tecnología doméstica en nuestro canal de YouTube, Profeco TV. Ahí encontrarás muchísimas recetas para ahorrar y hacer tú mismo los productos en casa, teniendo la certeza de la calidad en los ingredientes que utilizas.
3: Aprende a hacer desde un gel para el cabello o un champú para lavar el auto, hasta jamón artesanal o unos deliciosos enjambres de chocolate.
0: Presúmenos cómo te quedaron tus jabones. Etiquétanos en Instagram con el hashtag Tecnología Doméstica Profeco y menciona a @revistadelconsumidormx. Nos escuchamos en la próxima Tecnología Doméstica.
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1: Ocho de la mañana con 25 minutos. 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Muy buenos días. ¿Cómo estamos? Oye, pues yo seguro que ya... Digo, para los que trabajan en sabadrito, sabadrito, ¿eh? Sabadrín, ¿qué es eso? Pues tradicional, subconsciente.

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1: Yo soy Lilia Aguilera y hoy vamos a pasarla bien, porque rola que nos pidas vamos a complacerte a través del 48442961. Dice, y fíjate de una vez, ¿no? Y nos vamos a poner románticos. Dice Lili, ¿puedes poner Sebastián Yatra? La de No hay nadie más. Es muy bonita, me encanta, me encanta. Las 8:26, soy Lili Aguilera y estoy contigo en Factor 96.1, energía total.

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1: 8:31.
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1: Bueno, te seguimos acompañando a través de Factor 96.1. Vamos con esto de Sam Smith y Kim Petras, que bueno, la verdad es buenísima. Y ahí le subo, ahora sí. Te acompañamos a través de Factor 96.1, 9 de la mañana.

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1: Ellas son las Hash y se llama Si me hubieras llamado ayer, las 9:18.

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15: De las 10 de la mañana con 6 minutos, 10 con 6. Buenos

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11:45 minutos, escuchas Factor 96.1, energía total. ¿Cómo te la estás pasando en este fin de semana? ¿Qué estás haciendo? ¿Qué haces? ¿Trabajas? ¿No trabajas? Porque pues hoy estás haciendo pues la flojerita, a gusto. Puede ser, ¿verdad? Muchos que van de viaje, también pásenla súper rico, muy a gusto este fin de semana. 26 grados la temperatura sobre la capital potosina, se espera una máxima de 28 y hay probabilidades de lluvia, ¿qué es? Del 50%. Bueno, pero de todas formas eso no quita que la pasemos bien, eso no quita que busquemos la manera, la forma de estar a gusto cada día a través de esta vida. Y te podemos acompañar, pues qué padre, ¿no? Te podemos hacer tu día, amenizar tu día con música a través de Factor 96.1. Saludos para Luis Enrique. Luis Enrique, ¿cómo estás? Dice, hola, hola, mi estimada querida locutora Lilia Aguilera. Buenos días. Buenos días también para ti. Te saludo con mucho gusto. Gracias por escribirnos, por estar al tanto de Factor 96.1. Pero bueno, vamos a más música. Dice por acá, Lili, puedes poner Flowers de Miley Cyrus. Es más, déjame la busco de una vez. Quedamos aquí, vamos a estar complacientes este fin de semana. Bueno, este sábado. 11:46, ya la encontramos. 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
1: 1500.
0: ¡Cállese! Bueno, sí, se aplica. Ya es sábado, señoras y señores. Vamos a darle duro, tendido, macizo. Vamos a darle duro hasta que se achate. Y te recuerdo el teléfono en cabina. Es por vía WhatsApp. Por si me quieres enviar por ahí un mensajillo de audio, lo recibo. Ay, qué buena rola esta de A Perfect

0: Oye, pero bueno, te iba a decir el teléfono, ¿va? 4448-442961. Traigo ganas de algo más vintage. A ver, hoy. ¡Oh! Sí. Mira, ándale, así sí baila mija con el señor. Oigan, pues, en estas próximas 4 horas que voy a estar con ustedes, les traigo la que no sabía, ciberbullying a la artisteada. Les traigo también, vamos a tener, pues ya sabes, como cada sabadito, Zona Top, la Zona Top. Y de todo. You'll take my life, but I'll take his too. Así que bueno, no te lo puedes perder, traigo todo el flow. Sí, señoras y señores, independientemente de que sea sábado. Independientemente de que sea sábado.
1: Estoy cansado, jefe.
0: Traigo todo el flow. Como debe de ser. Pues bueno, ahí está, ¿no? Así de fácil. Vámonos ahora sí, Factor 96.1. Energía total, soy X Castellanos, el Diablito, estás dentro de la Nación.
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7: Vámonos con esto de Bruno Mars, I Just Might. Ya las 11:06, 11:06. Soy X Castellanos, el Diablito.

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Smith. Y nos vamos con más Factor 96.1 de energía total. Ya la 1:53. Provecho a toda la banda que anda comiendo. Qué rico, tengo hambre. Vámonos con Metro Booming y

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1: O dancereria. Oye, de verdad no me imaginaba que fuera a estar Madonna. Ya tenía rato que no sacaba nada nuevo. Y pues bueno, vámonos con el lugar número 9, Alejandro Sanz con Edén Muñoz. Yo era poesía, se llama.
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1: En el lugar número 8, fíjate qué rápido llegó Lucero y se llama Fuertes Declaraciones. Ahí está, se

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1: Si te estabas preguntando quién estaba en el lugar número 7, pues llega Olivia Rodrigo. Le ha estado pegando chido, a nuestra queridísima Olivia. Se llama...

0: Factor 96.1 energía total, ya las 2 con 19 minutos, 2:19, soy X Castellanos, el Diablito.
1: ¿Cómo dijo?
0: El Diablito.
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0: Oye, ya es sábado, ¿qué van a hacer?
3: 1500.
0: No, ya algo bien. Bueno, no se diga más. Vamos, vamos a perder dinero, como quiera. Oye, según yo, no, sí, ¿qué se va a hacer? Y seguramente ya en la tarde-noche, yo bien jetón porque no salí. Yo ahorita, ahí pateando.
4: ¡Ay, pero qué idiota!
0: ¡Hora, qué igualado! ¡Hora, igualado! Viejo loco. Ay, es que es sabadito, el problema es que la quincena cae hasta el lunes, güey. Ay, Dios. O sea, aunque uno diga, bueno, cámara, a ver qué sale, ¿no? Vamos a destapar unos botecillos. Vamos a destapar unos botecillos. Pero pues no. Hay que esperar hasta la semana que entra. Para ponernos bien.
5: Mentiras son todas mentiras.
0: ¿Verdad? Y seguramente hay alguien en este momento que me está escuchando y que está haciendo carnita asada. Ah. No, no, no, no. Es más, vamos a ver si anda para alguien por acá. Mira, ay, perrito loco. Hermoso. Mira, Rafita. El.
6: Ay, chiquito.
0: Morales.
6: Ay.
0: Rafita.
6: ¡Qué rico!
0: Morales. No, viejo loco, tremendo. Oye, fue su cumpleaños. Fue cumpleaños de mi carnal. Fue cumpleaños de Rafita, entonces por favor, las mañanitas.
7: Quiero decir que esta fiesta es un bodrio.
0: Sí, vayan al demonio, Springfield.
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0: Míralo, chiquitín Rin, salud.
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0: Y que pronto te vayas al infierno, Carcamal.
9: Creo que les gustamos mucho.
0: Oye, ahí está. Cumplió nada más y nada menos que 32 años. Míralo, chiquitín. Hombre, pues es un chiquillo, atravieso muchacho. ¿Qué te digo? Es apenas una chincualilla. Oh, está chiquitito. Es un pollito aún.
10: No creo.
0: Oh, que la. Oye, ya vámonos, porque luego, mira, al rato va a llegar también el Ever. Al rato va a llegar también el Lalo. Va a llegar el Mena. El Prieto. El Robe. No, y aquí se va a hacer un congal. Guácala. Fuchi.
3: 1500.
0: Vámonos con más. 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Energía total.
3: No va a pasar nada.
0: Caita, ya me sé. Ah, mira, el pato, ya llegó el pato. Venga, mi pato. Su vironga también. Hay quien guste una vironguilla, pues nada más me manda un WhatsApp y se la destapamos en fa. ¿Va? Dice el Rafita, ¿y por qué te quejas? No, no, no. Yo no me quejo. Al contrario, ando viendo qué se va a hacer hoy. Ando viendo, ando checando, pero ya no me sonsaquen, por favor. Porque mira, con estas rolas. Aguanta, aguanta. Ahora verás. A ver si no se les antoja una carnita alzada. Si la encuentro, va. A ver. Ah, pero ¿dónde están mis rolas de carne asada? A ver, deja, busco mis rolas de carnes asadas. Ah. No, como que el universo no quiere que haga carne asada. No me aparecen mis rolas de carne asada. ¿Qué está pasando? No, pues ya. No, ya, no me aparecían mis rolas de carne asada. Las voy a buscar ahorita. Pero bueno, háblale a Lalo, me pone. Voy para su casa, vamos a hacer carnita. Es neta. Van a hacer carnita y no me habían avisado. Viejo loco. Ahorita le mando mensajito a Lalo. Vámonos. Factor 96.1 Energía Total. Soy X Castellanos, el Diablito.
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1: Nos vamos con el lugar número 6 y esto es de Hugel Moving to the Sun. La neta está buena la rola. No sé, en realidad, pues lo lograron. Se colaron a la zona

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1: En el lugar número 5, la gusana ciega. Tenía bastante que la gusana ciega no sacaba algo nuevo. Y pues bueno, mira, esto se llama guantes puestos.

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1: En el lugar número 4, no soy fan, lo he dicho abiertamente muchas veces, pero pues bueno, acá está. Se ganó lugar en la zona top. Esto es de Gloria Trevi, Pompas de Jabón.

zona 8.

Pues fue pompas de jabón, dice Gloria Trevi. Pues bueno, oye, vámonos con más. Factor 96.1 Energía Total. Soy X Castellanos, el Diablito. ¿Quieren algo más movido? Ok, no se diga más. Míralo.

0: ¿Te imaginas? Pero no. Creo que eso jamás lo escucharán nuestros oídos. Oye. Ah, que caigamos a casa de Lalito. Ahorita voy a hacer la invitación, la atenta invitación para hacer la carnita asada. Ahorita voy a pasar la dirección de Lalito. Para que nos vayamos todos. Ah, mira, ya, ahí te va. A ver si les gusta esta. Esta sería, pudiese ser considerada como rola de carnita asada. A ver, ustedes me dicen. Onel, ¿esta pudiese ser considerada rola de carnita asada?
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0: No, ustedes díganme, a ver. Díganme. Pónganme en sus comentarios en el 44-48-44-2961. A ver, díganme rolas de carnita asada. Chidas. ¿Cuál podría entrar y cuál no? O sea, que bueno, yo en las carnitas asadas pues pongo de todo, ¿no?
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0: Ando checando por acá todos sus mensajes, viejos locos. Me dicen, ay, quizá algo. Me dicen, yo también pongo Roxito. Pues es que una carnita asada ahora sí que varía bastante, ¿no? O sea, dependiendo cómo vaya evolucionando. Pero pues sí, igual de inicio, que vas prendiendo acá el carboncito, ¿no? Que se escucha así como el. Ahí está, ¿qué dices? Ya prendió. Ahora sí. Oye, eso no es fogata, eso es incendio forestal. No, cálmate. Manazo.
1: Oye,

escuchando acá rolitas de carnita asada. Y... ah, mira, hasta pudiese ser de carnita asada también. Pudiese ser. Podría entrar. Pero no... oye, ¿qué pasa con mi car... mi cartuchera que no... ah, no, mira. Ay, no más. Ahora sí. Ahora sí ya encontré mis rolas de carnita asada.

¿verdad? ¿A poco no se antoja? ¡Jálese! ¡Tenga! ¡Ánimo! Sí, con esto sí se antoja ahí la carnita asada, mira. Ahí está. Pues aprovechen, porque creo que... No, ya llovió. Ya. Se cancela la carnita asada, básicamente, ya empezó a llover. Ya empezó a llover, entonces, pues no, cambiemos de mood. Ni pa' qué les digo. Qué triste. Traía yo toda la actitud y justo estoy volteando hacia mi ventana. Y ya está lloviendo. No, ya ni pa' qué los vuelo. Se cancela la carnita asada. Vámonos con más. Factor 96.1 Energía Total. Soy X Castellanos, el Diablito. Esto es La Zona Top. Para que estés bien al pendiente, ya casi llegamos al primerísimo lugar. Nos faltan 3 para llegar. Va, entonces, al tiro, viejos locos. Ahora sí, vámonos con más. Soy X Castellanos, el Diablito.

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0: En el lugar número 3, esto es nada más y nada menos.
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0: Oye, ahí está, estaba checando bien. Y justo en el lugar número 3, la reina del regional mexicano hoy en día, que es nada más y nada. ¿Cómo crees que la pelona? Chupasó, cállese, nombre, Yuridia. Señoras y señores, la reina del regional mexicano, considerada por muchos, ¿verdad? Ahí está, eres mi nada, se llama.

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1: Vámonos con esto que no está dentro de la zona top. Esto es de Coldplay. Feels like I'm falling in love. Se llama Feels like I'm falling in love. Estaría chido que estuviera en la zona top, pero no, no está. Es un cariñito. Vámonos.

Ahora sí, en el lugar número 2 viene nada más y nada menos que Ariana Grande. Hate That I Made You Love Me se llama. Y pues creo que ya de salud ando un poquito mejor, Ariana Grande. Ya se ve un poquito más repuesta. Entonces, échele ganitas, mi Ariana. No pasa nada.

Vámonos con el lugar número uno. Esto es nada más y nada menos que de Bruno Mars, Risk It All. Y cerramos con esto la zona top de este sabadito 29 de agosto, terminando el mes básicamente. Ahí se las dejo.

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0: Ya a las 4 de la tarde con 43 minutos, señoras y señores, muy buenas tardes, tengan todas y todos ustedes. Por acá, Miguel Servilleta, Lau Duarte, el día de hoy les acompaño hasta las 8 de la noche. Así que yo que ustedes ni le cambiaba, aquí me estacionaba porque se viene buena música. Y de rato nos ponemos a chismear, ¿cómo no? Ya a las 4 con 44 te dejo con esto que está a cargo de Avicii. Se llama Wake Me Up. 4 con 44.

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